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1: La excursión.
0: En la montaña. 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
1: En la montaña.
0: En el campo. 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
1: En el campo.
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1: En un lago.
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